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1: Esta es la hora multimedia. 7:03. ¡Atención, Jaén! 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

0: 20
1: y 17 minutos.
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1: Ahí vamos.

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0: 7:43.
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0: Esta es la hora multimedia. 8
1: y 2 minutos.

0: 8
1: y 18 minutos.
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0: Esta es la hora multimedia. 9:01. 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

0: gracias, para que Dios la bendiga.
1: 9
2: y 27 minutos.
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0: Esta es la hora multimedia. 10
1: y 2 minutos.
0: 10
1: y 2 minutos.

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0: 10
1: y 32 minutos.
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0: 10
1: y 55 minutos.
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1: Esta es la hora multimedia. 11
2: y 4 minutos.

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0: 11:37.
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2: ¡Y 00 minutos!

0: 0 0 horas
1: y 12 minutos. 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

0: 00 horas
1: y 23 minutos. 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
1: ¡Y 38 minutos!

0: 00 horas
1: y 51 minutos. 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

0: 00 horas
1: y 57 minutos. 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
1: Una y 12 minutos.

0: y 24 minutos. 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

0: 1:31. 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
1: Una
2: y 45 minutos.
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0: y 55 minutos. 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

0: 2
1: y 3 minutos. 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
1: Y 20 minutos.

0: 2:29. 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

0: 2:37. 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
1: Dos y 54 minutos.

0: 3
1: y 5 minutos. 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

0: 10
1: y 12 minutos. 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
1: Y 27 minutos.

0: 6:39.
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0: 10
1: y 46 minutos. 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

0: 4
1: y un minuto. 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
0: 4
1: y un minuto.
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0: 4
1: y 28 minutos.
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1: Esta es la hora multimedia. 4:32.
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1: Esta es la hora multimedia. 4:32.
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0: 4:43.
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0: 5
1: y 21 minutos.
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es La Hora Multimedia. 5:32. 5:32.

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0: 5
1: y 50 minutos.
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0: es La Hora Multimedia.
1: 6:02.

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3: 6:04.

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1: 6:09 minutos de la mañana. He sabido que te amaba, eran los Panchos. Andrés Pedrito Tiniano con Tres Amores. Canciones que dan inicio a nuestra programación brillante de la FM a través de Radio Estéreo TV. Y por lo que les damos la bienvenida a cada uno de ustedes, amigas, amigos de Radio Estéreo TV. Qué gusto saludarles en esta mañana, ¿eh? Qué gusto saludarles en este día jueves 25 de junio de 2026. Día de bendición, día de paz, de amor y sobre todo de la presencia de Dios en nuestras vidas, ¿eh? Cuán importante es Dios en nuestras vidas, ¿eh? Cuán, pero cuán importante es Dios. Quiero expresar mi solidaridad con todo el pueblo de Venezuela, con todos nuestros paisanos venezolanos, ante esta situación devastadora que ha sucedido allá en Venezuela por el terremoto, dos terremotos, uno de 7.2 y otro de 7.5, que han destruido viviendas, edificios por completo se han derrumbado en Venezuela. Y obviamente, pues, esto como consecuencia trae personas heridas, personas damnificadas, y lamentablemente hay personas fallecidas por esta situación. Estamos preocupados por todo lo que se vive en Venezuela, toda vez que la situación económica, social, política no es buena en Venezuela. La situación política, económica, social no es buena. Y ahora con este terremoto, pues la situación se pone un poco peor. Pero confiamos en que Dios es quien da la tranquilidad, la paz en medio de la dificultad, en medio de la prueba. Así que envío un saludo a todos nuestros paisanos venezolanos, los que están aquí en el Perú, que tienen familia en Venezuela, y aquellos que están en Venezuela y en estos momentos están viviendo momentos de angustia. Es el momento de buscar de la paz y presencia de Dios para que Él nos ayude en todo momento a salir adelante como nación. 6:12 minutos de la mañana. Muchas gracias a todas las personas que se han comunicado con nosotros para preguntar por nuestros familiares, por nuestros amigos. Gracias a todos ustedes y aquí estamos, como siempre, como uno más de esta nación tan bonita llamada Perú, para acompañarles con Buenos Días Familia, el magazine de la FM. Yo soy el Chamo de Estéreo TV, el tío Chamo para los niños, y por supuesto con toda la alegría y el ánimo y el agradecimiento a Dios por estar aquí frente a este micrófono para acompañarles cada mañana en Buenos Días Familia, el magazine de la FM.
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1: Bueno, como es costumbre, tenemos la reflexión del día, así que vamos a presentarla de inmediato aquí en Buenos Días Familia.
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1: De Dios, el día de hoy nos trae el mensaje: paz y confianza en medio de la prueba. El Salmo 27 nos trae un mensaje en los momentos más difíciles: paz y confianza en medio de la prueba. Desde los estudios centrales de Radio Estéreo TV te saludo, yo soy Edwin Sánchez y aquí estamos listos y preparados para la reflexión del día. El Salmo 27 es un salmo que trae confianza, trae paz en medio de las circunstancias difíciles. A menudo y por cualquier situación enfrentamos momentos de dificultad que intentan hacernos tener temor en nuestro corazón y muchas veces nos hacen dudar de nuestra fe. Es en esos momentos en que podemos decir con firmeza, y citamos el Salmo 27:1, Jehová es mi luz y mi salvación, ¿de quién temeré? Jehová es la fortaleza de mi vida, ¿de quién he de atemorizarme? La realidad es que cuando tenemos una relación estrecha con Dios, reconocemos de verdad. Sea cual sea la circunstancia, reconocemos quién es Él. Reconocemos todo lo que Él ha hecho por nosotros. Y aferrados a esta convicción, nuestra confianza se fortalece. Y Él se manifiesta incluso en medio de los momentos más difíciles. En medio de los problemas que trae la vida. Podemos mantenernos confiados porque sabemos que el Dios Todopoderoso siempre estará con nosotros, cuidándonos y protegiéndonos. Así que este mensaje va para todo aquel que está pasando un momento de dificultad y para nuestros hermanos en Venezuela. Recordemos que Dios es nuestro Señor. Él cuida de nosotros. Así que mantengamos nuestra confianza en su amor, porque Él cuida de cada uno de sus hijos. Y no permitamos que las circunstancias adversas nos quiten la paz que viene de Dios. Y tampoco podamos dudar de su amor por cada uno de nosotros, sus hijos. Jehová es mi luz y mi salvación, ¿de quién temeré? Jehová es la fortaleza de mi vida, ¿de quién he de atemorizarme? Hoy es el día para afirmarse en Dios, entregarle nuestro corazón, nuestros pensamientos y vivir confiados en el cuidado del Dios Todopoderoso que tiene sobre cada uno de nosotros. Dios nunca nos dejará, tampoco nos abandonará. Así que, sea que te encuentres en momentos de paz o en medio de la lucha, confía siempre en Él. Confía en Dios y verás que Dios va a levantar tu vida y va a levantar a tu nación. Vamos a orar. Amado Padre Celestial, en este momento de angustia, en este momento de situación difícil en Venezuela, queremos orar, Padre, porque te pedimos, Dios, que tú puedas ver con ojos de compasión y amor a esta nación que ha sido azotada por dos terremotos. Señor, te queremos reconocer que tú tienes el control de todo. Tú eres Dios Todopoderoso y por esa razón elevamos nuestras oraciones por las familias de Venezuela afectadas por toda esta situación de el terremoto que se dio el día de ayer. Rogamos, Dios, que des fortaleza a quienes están sufriendo pérdidas y puedas guiar, Señor, los ojos, las manos, las fuerzas de los equipos de rescate y asistencia en ese país. Envuelve a la nación entera, Señor, en tu paz. Dales esperanza, dales consuelo. Oramos, Dios, porque

venezolanos y que les ha dado una nueva oportunidad de vida en esta tierra tan maravillosa. Señor, perdona, Señor, nuestros pecados, nuestros errores, nuestras imperfecciones. Y te oramos como cada mañana, Padre nuestro que estás en los cielos. Santificado sea tu nombre. Venga a nosotros tu reino. Hágase tu voluntad en el cielo y la tierra. El pan nuestro de cada día, dánoslo hoy. Y perdona nuestras ofensas, así como nosotros perdonamos a quienes nos ofenden. No nos dejes caer en la tentación. El pan nuestro de cada día, dánoslo hoy. Y líbranos del mal, Señor, porque tuyo es el poder, la gloria y la honra por los siglos de los siglos. Te pedimos todo esto en el nombre de tu Hijo Jesús.

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1: Son las 6:26 minutos de la mañana, 6:26. Le estamos acompañando a través de Radio Estéreo TV con Buenos Días Familia, el magazine de la FM. Gracias, profe Orbelinda, muchas gracias por esa oración que nos envió el día de hoy. La recibimos con todo el agradecimiento del mundo y sobre todo con fe, porque sabemos que en este momento en Venezuela se necesita mucha fe, mucha confianza en Dios para poder superar esta situación difícil. Así que, profe, un abrazo para usted, para toda su familia, al profe Armando Carhuatocto también. Gracias, gracias por estar allí en sintonía. Por aquí el amigo Preche Guevara nos dice, buenos días, familia, adelante, Dios te bendiga. Chamito, me dice por aquí el amigo Preche Guevara, un abrazo para usted, mi estimado amigo Preche. Que Dios me lo bendiga también en esta nueva jornada del día de hoy, jueves 25 de junio de 2026. Un abrazo para todos nuestros amigos allí en Santa Rosa de la Yunga. Le enviamos la alforja de aplausos, mi estimado amigo Preche. Por aquí la familia Alberca Pérez nos dice, buen día, Chamito. Estoy en la oración junto contigo por tu país. Dios es grande y sé que saldrán de estos. Sé que es difícil porque de seguro tu familia está por allá, ciertamente. Ciertamente, una situación bastante compleja y por supuesto estaremos revisando a ver qué nos trae la información última, toda vez que ya se van actualizando datos sobre esta terrible situación que se vivió allá en Venezuela y por supuesto se están dando ya balances que hay más personas fallecidas. Que inicialmente se estaban hablando de 32 personas, ahora se dice que son 164. Delcy Rodríguez, presidenta encargada de Venezuela, confirmó hoy jueves 164 muertos y 971 heridos a causa de los dos potentes terremotos que sacudieron el miércoles a Venezuela, donde aseguró se han contabilizado 30 réplicas en las últimas horas. Edificios completos han caído. Y por supuesto, se ha comunicado que se ha conformado un fondo de 200 millones de dólares para la reconstrucción de las zonas afectadas, donde en las primeras horas de este jueves continúan las labores de búsqueda de sobrevivientes entre los escombros. También se ha dado instrucciones para la creación de un fondo para la atención inmediata de las víctimas de este desastre natural que lamentó ha enlutado a decenas de familias. La Guaira, un estado costero en el norte del país y vecino a Caracas, es el más afectado por los terremotos. Se ha declarado zona de desastre natural por la cantidad de edificios que colapsaron, cuya cantidad hasta el momento no se ha precisado. Además, en Caracas, que abarca la capital venezolana y varias ciudades vecinas, al menos 10 edificios colapsaron de manera total. Recordemos, Venezuela fue sacudida ayer miércoles por dos terremotos fuertes, con apenas 39 segundos de diferencia, un terremoto de magnitud 7.2 y el otro de magnitud 7.5, según informó el Sistema Oficial de Alerta de Tsunamis de Estados Unidos. El Centro Nacional de Alerta de Tsunamis de Estados Unidos explicó que ambos temblores o terremotos conformaron un doblete sísmico, un fenómeno en el que dos terremotos de gran magnitud ocurren con pocos segundos de diferencia en la misma zona. El aeropuerto de Caracas, el aeropuerto de Maiquetía, el más importante, poniéndolo así en comparación, es como decir el Jorge Chávez de aquí de Perú, ha colapsado, tiene graves daños. Se ha declarado, pues, entonces, este aeropuerto en grave afectación. Y, pues, el día de ayer los videos hablaban sobre, pues, o mostraban el impacto de los movimientos telúricos en el aeropuerto de Maiquetía, que quedó registrado en imágenes que circulan en redes sociales, donde se observa personas huyendo por los pasillos mientras intentan protegerse de los escombros que se desprenden de los techos. Los videos dejaron escuchar el ruido provocado por el remezón de las estructuras al mismo tiempo que el sistema eléctrico fallaba y se levantaban nubes de polvo producto de los desprendimientos. Hasta el momento, entonces, se han contabilizado 164 personas fallecidas, 971 heridos. Todavía no se tiene una cifra precisa de edificios que han colapsado por completo, producto del terremoto. Y, por supuesto, están llegando ya equipos de rescate internacionales para brindar la ayuda que se necesita allí en Venezuela. Vamos con la música, amigas, amigos de Radio Estéreo TV.
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1: 6:37 minutos de la mañana, 6:37, aquí estamos listos y preparados para traerles los titulares más importantes a esta hora de la mañana. En Buenos Días Familia, el magazine de la FM, 6:37 minutos, Radio Estéreo TV te informa, te acompaña como siempre, como cada día, en la programación de la FM. Atención, mucha atención. Nuevo balance, eleva a 164 las personas fallecidas y a cerca de 1,000 las personas heridas luego del doble terremoto en Venezuela. La presidenta interina de Venezuela, Delcy Rodríguez, informó que el número de muertes subió de 32 a 164 mientras avanzan las labores de rescate en las zonas más afectadas. Titulares, Buenos Días Familia, el magazine de la FM. El aeropuerto de Maicatía, el más importante de Venezuela, ha sido cerrado por graves daños. La caída de escombros ha sido fuerte y grave en este aeropuerto internacional de Maiquetía, debido al terremoto, doble terremoto, ocurrido con apenas 39 segundos de diferencia, provocó el cierre inmediato de la principal terminal aérea que sirve a Caracas, debido a los severos daños sufridos en su infraestructura. Titulares, Buenos Días Familia, el magazine de la FM. Las afectaciones han sido importantes en Venezuela, así lo detalla el periodista Jason Rauseo, luego del terremoto de 7.2 y 7.5 registrado en ese país. Titulares, Buenos Días Familia, el magazine de la FM, te acompañamos con la mejor información, la más importante, que te acompaña aquí en Buenos Días Familia. Seguimos con más noticias. Atención, mucha atención. El presidente del Instituto Geofísico del Perú, Hernando Tavera, habló sobre los terremotos en Venezuela. Han sido dos procesos de rotura. Algo similar pasó en Pisco en 2007. Titulares, Buenos Días Familia, el magazine de la FM. 6:40 minutos en todo el territorio nacional. Pasamos a las informaciones políticas del Perú. Alfonso López Chao se demarca de Roberto Sánchez y acepta victoria de Keiko Fujimori. Afirma, nos declaramos en oposición democrática. Titulares, Buenos Días Familia. Los hijos de Bolsonaro, Lasso y Duque Bolsonaro, son los primeros políticos de la región en saludar a Keiko Fujimori como presidenta electa. 6:40 minutos, Buenos Días Familia. Titulares en Radio Estéreo TV. Atención, mucha atención. Jurado Nacional de Elecciones confirma fecha y hora para Huánuco, Tacna, Amazonas y San Martín para la proclamación al 100% de los resultados de la segunda vuelta. Titulares, Radio Estéreo TV te acompaña. Buenos Días Familia, el magazine de la FM. En Jaén, el puesto de salud de la Unión en el distrito de Sayique enfrenta filtraciones, falta de ambientes y déficit de personal. 6:41 minutos, Buenos Días Familia, el magazine de la FM. Atención, mucha atención. Jurado Nacional de Elecciones prevé proclamar resultados generales de las elecciones entre el 3 y el 7 de julio. 6:41 minutos, Buenos Días Familia. Titulares en Radio Estéreo TV. Atención, mucha atención. Perú manifestó su apoyo a Venezuela tras el sismo que sacudió Caracas y reportó que ningún ciudadano peruano resultó damnificado. 6:42 minutos. Aquí seguimos con más información. Edificios destruidos y pánico. Son los impactantes videos de los terremotos en Venezuela. 642, Radio Estéreo TV te acompaña. Atención, mucha atención. Alertan que Fernando Rospigliosi intentó impedir reconsideración contra la ley de impunidad. Las congresistas Ruth Luque y Sigrid Bazán alertaron que el presidente del Congreso habría intentado bloquear la presentación de un pedido de reconsideración contra esa ley. 6:42 minutos. Buenos días, familia. Este es el magazine de la FM. En San Ignacio, Roca restringe el tránsito vehicular hacia Chinín y Bello Horizonte. Los habitantes piden ayuda a las autoridades para restablecer el tránsito vehicular. Keiko Fujimori se refiere a Roberto Sánchez. Entiendo cómo se puede sentir, pero siempre he reconocido los resultados. 6:43 minutos, hemos presentado los titulares. Vamos a continuar con la música aquí en Buenos Días, familia.
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3: 6:44 minutos.

0: 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Son las 6:46. Hola amigos estudiantes, vamos al colegio. 6:46.
1: Buenos días.

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2: Son las 6:49 minutos de la mañana, 6:49, contentos, felices. Todos nosotros nos vamos preparando para ir al cole, ¿verdad? Saludos a los pequeños, los niños y niñas de Radio Estéreo TV que están allí atentos, ¿no? Porque a las 7 de la mañana llega la adivinanza con el tío Chamo.
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2: Saludos a todos nuestros niños. Saludos a todos ustedes y por supuesto mil gracias por la sintonía a Radio Estéreo TV. Son las 6:50 minutos de la mañana, 6:50. Has llegado tarde, era Segundo Rosero, después Capullito de Alelí con el trío Latino. Tengo información para todos ustedes, mis estimados amigos. Información de nuestro país.
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2: Atención, el coordinador legal del Jurado Nacional de Elecciones, Jorge Valdivia, ha informado que la proclamación general de los resultados electorales de la segunda vuelta podría realizarse entre el 3 y el 7 de julio, una vez que concluyan los procedimientos de recuento de votos y la resolución de las apelaciones pendientes. Cito palabras: estamos pensando que podemos proclamar entre el 3 y el 7 de julio los resultados de la elección de la segunda vuelta. Valdivia explicó que esta proyección considera los plazos máximos previstos para la normativa electoral y que el proceso podría acelerarse si no se presentan nuevos recursos de apelación. Citamos nuevamente palabras: si no apelan, hecho, eso es mucho más rápido. Por eso planteamos estas fechas, porque calculamos siempre los plazos máximos, pero si no hay apelaciones, por eso señalamos que es entre el 3 y el 7 de julio la proclamación de resultados. Asimismo, detalló que actualmente permanecen pendientes 19 audiencias relacionadas con el recuento de votos, 8 ya han sido programadas y 11 están pendientes de convocatoria. En este sentido, precisó que cada audiencia de recuento corresponde a una acta electoral y puede involucrar hasta 300 cédulas de votación en el territorio nacional y hasta 500 en el caso de los votos emitidos en el extranjero. El funcionario agregó que además de los recuentos, existen actas que, pese a haber sido resueltas por los jurados electorales especiales, fueron apeladas por los personeros de las organizaciones políticas y continúan pendientes de pronunciamiento por parte del Pleno del Jurado Nacional de Elecciones. Entonces, entre el 3 y el 7 de julio se estaría proclamando los resultados generales de la elección en la segunda vuelta. Ya todo indica pues que será Keiko Fujimori la que será proclamada como presidenta del Perú, toda vez que, según las actas que han sido observadas y que faltan por contabilizar, no tendrían los números para que Roberto Sánchez pueda alcanzar a Keiko Fujimori y sobrepasarla en los votos. Ya de hecho, algunos partidos políticos se están pronunciando, en este caso el partido político de Alfonso López Chao, quien ya se ha desmarcado de Roberto Sánchez y acepta la victoria de Keiko Fujimori. Nos declaramos en oposición democrática. Muy bien. Vamos a continuar con la música, estimados amigos de Radio Estéreo TV. ¿Qué tal si escuchamos algo de Pedrito Fernández? Si me da chance, creo que sí. Pedrito Fernández. Puede ser la de la mochila azul, ¿no? Pedro Fernández. La de la mochila azul. La de la mochila azul. Canción bonita, ¿eh? No sé si a ustedes les guste, pero a mí me gusta esta canción porque me recuerda a mi infancia. Sí, señor. Lo tengo por aquí. A ver. Aquí está. No, esta no es. La de la mochila azul. Aquí está. Listo, aquí va sonando en Buenos Días Familia, el magazine de la FM. Ya viene el precio del café y el cacao. Listo, aquí está Pedrito Fernández, la de la mochila azul. 6:54 minutos, buenos días familia. En breve, el precio del café y el cacao.

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1: 6
2: y 57 minutos.
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1: 6
2: y 57 minutos.

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1: 6:58!
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0: 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Buenos días, saludos a todos nuestros amigos en el campo. Ayer estuvieron celebrando el Día del Campesino, el Día de San Juan, un día muy importante para nuestros amigos agricultores. Y por supuesto, ahora les saludamos un día después del Día de San Juan, igual con el mismo cariño, con el mismo aprecio y por supuesto recordándoles que ustedes son muy importantes para cada una de las ciudades, de las localidades donde llegan sus productos, aquello que usted siembra y cosecha, en las ciudades donde llegan estos productos, ustedes son importantísimos y para nosotros en Radio Estéreo TV les hacemos ese reconocimiento especial. Atención al precio del café y el cacao. Les cuento que el café tiene este precio, $276.36. $276.36 en la bolsa de Nueva York. $276.36. El kilo de cacao. El kilo de cacao, atención, $5.10 el kilo de cacao. Les cuento que el cacao esta semana ha tenido una tendencia al alza. El lunes, martes, miércoles y hoy jueves está teniendo un precio al alza. Hoy amanece a $5.10. Vamos a ver si se comporta esta tendencia al alza del kilo de cacao, que ha venido con un precio muy bajo durante todo este año. $5.10 el kilo de cacao. Precios de referencia. Atención al dólar en nuestro país. Un dólar vale 3.42 soles. Un dólar vale 3.42 soles. Igualmente ha subido el dólar en nuestro país. Esto quiere decir que un quintal de café está en 945 soles con 10. 945 soles con 10 el quintal de café. Mientras que el kilo de cacao está en 17 soles con 40. 17 soles con 40 el kilo de cacao en la bolsa de Nueva York. Repito, 945 soles con 10 el quintal de café, mientras que el kilo de cacao está en 17 soles con 40. 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
2: Esta es la hora multimedia. 7
1: y 2 minutos.

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Buenos días, sobrinitos y sobrinitas de Radio Estéreo TV. ¿Cómo están todos ustedes? Bienvenidas y bienvenidos a la programación de Radio Estéreo TV. Están felices todos nuestros niños porque van a jugar a la adivinanza en esta mañana del día jueves 25 de junio de 2026. Por aquí les saluda el tío Chamo con mucha alegría, mucha alegría. Y por supuesto contento de acompañarles en esta mañana. Aquí están las fanfarrias para presentar la adivinanza. Recuerden que el primer niño o niña que nos envíe su respuesta recibe un saludo especial de parte del tío Chamo. Así que atentos, atentos, porque hoy la adivinanza está más fácil que comer mango. Sí, señor. Listo, aquí está la adivinanza. Alto, alto, alto como un pino. Pesa menos que un comino. ¿Qué será? ¿Qué será? ¿Qué será? Alto, alto, alto como un pino. Pesa menos que un comino. ¿Qué será? ¿Qué será? ¿Qué será? Alto, alto, alto como un pino. Pesa menos que un comino. ¿Qué será? ¿Qué será? ¿Qué será? ¿Qué será? Alto, alto, alto como un pino. Pesa menos que un comino. ¿Qué será? ¿Qué será? ¿Qué será? Relojito, por favor, para nuestros niños, para que se despierten y envíen rapidito la respuesta. Ahí está el relojito sonando, sonando, sonando. Vamos a ver. Alto, alto como un pino. Pesa menos que un comino. ¿Qué será? ¿Qué será? ¿Qué será? Alto, alto como un pino. Pesa menos que un comino. ¿Qué será? ¿Qué será? ¿Qué será? A ver, a ver. 943-44874. Alto, alto como un pino. Pesa menos que un comino. ¿Qué será? ¿Qué será? ¿Qué será? Listo, ya comienzan a llegar los mensajes. Vamos a ver redobles para ver quién es. A ver, a ver, a ver, a ver, a ver, a ver, a ver, a ver, a ver. ¿Quién es? ¿Quién es? ¿Quién es? Listo, conseguí el primer mensaje. Luz Naideline. Hola, Luz Naideline, del Centro Poblado San Cristóbal de Cajaruro. Buenos días, sobrinita Luz. Espero estés muy bien, que te vaya súper en el cole. Y gracias por ser el primer mensajito que llegó aquí al WhatsApp de Radio Estéreo TV.

0: Eso, alto, alto como un pino, pesa menos que un comino. ¿Qué será? ¿Qué será? ¿Qué será? A ver, Luzna y Delín del Centro Poblado San Cristóbal, fue el primer mensajito que nos llegó. Quiero saludarla de una manera muy especial y decirle que su respuesta es ¡sí! correcta. Vamos a ponerle fanfarria para Luzna y Delín allí en Cajaruro. Tío Chamo, mi nombre es Leandro. Leandrito, buenos días. Del caserío a la victoria, la respuesta. Claro, esa es... respuesta correcta, muy bien, tío Chamo. Mireli, respuesta correcta, Mireli. Por aquí el pequeño Matías. Uy, Mati, tenías días sin comunicarte, ¿ah? Matías, me envía la respuesta y es correcta, Matías. Eso desde Bellavista. Saludos a toda la familia Cadena Tejada. Buenos días, señora Luz. Buenos días a Juan Luis, que estuvo cumpliendo años recientemente. El señor Miguel. Judith, buenos días. Hola, soy Lian André desde Bagua Capital. La respuesta correcta, Lian André. Muy bien, y saludos a Dani también, ¿ah? ¿Eh? Hola, buenos días, tío Chamo. La respuesta de la pequeña Calesi del caserío El Tesoro de Cajaruro, respuesta correcta. Alto, alto como un pino, pesa menos que un comino. ¿Qué será? ¿Qué será? ¿Qué será? Tío Chamo, soy Cristel de Cayaltí. Claro, Cristelita, esa es. Muy bien, te felicito. Tío Chamo, me llamo Luis, soy de Jamalca. La respuesta, claro. Respuesta correcta, muy bien. Tío Chamo, soy Anira desde Bagua Capital. La respuesta, claro, claro, claro. Esa es, muy bien. Soy Sofía de Jaguanga. Sofiita, buenos días. Respuesta correcta. Vamos a enviarle los aplausos para Sofía, que está en sintonía. Otro mensajito. Buenos días, tío Chamo. Mi nombre es Vivian. Vivian, buenos días. ¿Cómo estás? Buenos días, buenos días, buenos días. La respuesta correcta. Muy bien, Vivian. Saludos en Vivian Sport, que están en sintonía, ¿eh? Vivian Sport. Ivana de la Coipa. Ivanita, buenos días. ¿Cómo estás? ¿Cómo estás? Respuesta correcta. Perfecto. Buenos días, tío Chamito. Te saluda Kiara Alexandra Rojas Díaz del Centro Poblado de Chuguana, Distrito de Copallín. Respuesta, claro. Esa es. ¿Quién más me escribe por aquí? La pequeña Simenita me dice, Chamo, repite la adivinanza. Alto, alto como un pino, pesa menos que un comino. Alto, alto como un pino, pesa menos que un comino. ¿Qué será? ¿Qué será? ¿Qué será? Tío Chamo, soy Eric Mendoza Pérez, de aquí del Porvenir, Distrito de Copallín. La respuesta, claro. Respuesta correcta, muy bien. ¿Quién más me escribe? A ver, es por aquí. Catherine de Morrapón, respuesta correcta. Alto, alto como un pino, pesa menos que un comino. ¿Qué será? ¿Qué será? ¿Qué será? Buenos días, tío Chamo, soy Lian de Naranjos. La respuesta es correcta, muy bien, Lian. Perfecto, perfecto. Gladys, ¿cómo estás? Buenos días. A ver, me dice Chamito, buen día, ¿cómo estás? A ver. Ah, saludos a Arancita, que está en sintonía. Respuesta correcta. Muy bien, muy bien. Tío Chamito, buenos días. Soy Dana de Nuevo Horizonte de Bagua Grande. Hola, Danita, buenos días. Tu respuesta es correcta. Felicitaciones. ¿Quién más por aquí? ¿Quién más por allá? Reviso rápidamente. Tío Chamo, soy Juan Walter. Hola, Juan Walter, buenos días. Tu respuesta es correcta. Muy bien. Soy Sheila. Sheila, buenos días. ¿Cómo estás? Buenos días. Respuesta correcta. ¿Quién más? A ver, por aquí me envían la respuesta, pero no me dicen quién es. Lian Iván, otro mensajito por aquí. Respuesta correcta. Fácil, ¿verdad, Lian? Muy fácil, ¿cierto? Saludos a la familia Soraluz Heredia, que están en sintonía. Otro mensajito. Soy Samir. Samircito, buenos días. Respuesta correcta. Te felicito. Muy bien, ¿quién más, tío Chamito? Soy Sammy. Hola, Sammy, buenos días desde Jaén. Respuesta correcta, muy bien. Hola, tío Chamo, soy Anthony de acá, desde la Sucha de Choros. Hola, Anthony, buenos días. Respuesta correcta, sí, sí, sí. Un saludito a la familia Julca Díaz. Saludos, aquí Johan del Naranjal. La respuesta correcta, muy bien. Alto, alto como un pino, pesa menos que un comino. ¿Qué será? ¿Qué será? ¿Qué será? Axel de Bagua Grande, hola. Saludos, respuesta correcta, muy bien. Alto, alto como un pino, pesa menos que un comino. Xiomara desde Vistalegre, respuesta correcta. Muy bien. Muy bien. Nicole de Santa Fe, claro, esa es. Muy bien, Nicolita, te felicito, te felicito. Gia Calesi desde Miraflores de Jaén, también, también, también. Alto, alto. tanto como un pino pesa menos que un comino. ¿Qué será? ¿Qué será? Iker, la respuesta. Claro, Iker desde Jaén. Muy bien. ¿Quién más? ¿Quién más me dicen que repita la adivinanza? Alto, alto como un pino pesa menos que un comino. ¿Qué será? ¿Qué será? Buenos días, tío Chamo. Soy Jan desde Vistahermosa. La respuesta, claro, esa es. Muy bien, te felicito, Jan. Eso, tío Chamo, soy Nadia de Fila Alta. Nadia, buenos días, buenos días, buenos días. Tu respuesta es correcta, muy bien. Tío Chamo, buenos días, soy Samir de Guarangopampa. Hola Samir, buenos días, saludos para ti, para toda la familia. Respuesta correcta, Samircito, muy bien. Jover Chanta de la calle Iquitos. Hola Jover Chanta, buenos días. Tu respuesta es correcta, desde Jaén, ¿verdad? Por aquí, buenos días tío Chamito, soy Gael Martínez de Tamboa. La respuesta de la adivinanza, no, no es esa, no es esa. Alto, alto, como un pino pesa menos que un comino. ¿Qué será? ¿Qué será? Buenos días, Chamito. Soy Moisés de Chongoyape. ¡Hola! Buenos días, Moisés. No, esa no es. Hola, tío Chamito. Soy Kaori de San Juan. La respuesta correcta. Alto, alto, como un pino pesa menos que un comino. ¿Qué será? Emily de Bagua Grande. No, no, no, esa no es. No, no, no, no, no. Esa no es. Hola, tío Chamo, me llamo Lizeth de acá del Porvenir, del distrito de Copallín. No, no, no, esa no es. Alto, alto como un pino, pesa menos que un comino. ¿Qué será? ¿Qué será? Tío Chamo, soy Nicole del distrito de Jamalca. La respuesta, no, no, no, esa no es. ¿Quién más me escribe por aquí? Tío Chamito, soy Abigail. Abigail, buenos días. Fanfarrias para Abigail, por favor. Respuesta correcta. Diego Benavides, del caserío Chucmar de Bagua Grande. Respuesta correcta. Muy bien, Dieguito. Hola, tío Chamito. Buenos días. La respuesta de Anthony de Fila Alta. Claro, claro. Esa es. Muy bien. Otro. Ximenita del Centro Poblado, Peca Palacios. Claro, esa es Ximenita. Muy bien. ¿Quién más por aquí? ¿Quién más por allá? Moisés de Chongoyape. No, no, no, no, no. Esa no es. Otro mensajito, Estéreo TV. Buenos días, tío Chamo. Soy Roger Axel. Saludos a la familia More en Cajaruro Capital. Claro, saludos. La respuesta es correcta. Felicitaciones, sobrinitos. Muy bien. ¿Quién más me escribe? Iker de Buenavista. Claro, esa es. Muy bien. Felicitaciones. Gael Martínez. Hola, Gael. Respuesta correcta. Muy bien. Saludos a tus papitos Diana y Swing, que están en sintonía. Tío Chamo, soy Sofía de Bagua Grande. La respuesta, claro, me envía hasta un dibujito. Muy bien. ¿Quién más por aquí? Emily de Bagua Grande. Segunda respuesta y es correcta. Muy bien, sobrinita. Otro, Maite de Bolívar. Respuesta correcta. Muy bien, Maite. ¿Quién más? ¿Quién más? Tío Chamo, soy Jimena. La respuesta, claro, esa es. Esa es. ¿Qué tal si vamos a escuchar los audios? ¿Qué tal si escuchamos los audios de nuestros niños y niñas de Radio Estéreo TV? Por aquí buscamos el audio. A ver, ¿dónde está? Buenos días, sobrinitos, ¿cómo están? Buenos días, sobrinitos, ¿cómo están? Buenos días, sobrinitos, buenos días, sobrinitos, buenos días, sobrinitos, ¿cómo están? Vamos a ver. Alto, alto como un pino, pesa menos que un comino. ¿Qué será? ¿Qué será? ¿Qué será? Buenos días.
1: Hola, tío Chamo, soy Gary Angel. La respuesta es el humo.
0: El humo, claro, esa es.
1: La calle Porvenir, distrito de Copallín.
0: Distrito de Copallín, el Porvenir.
1: Yo escucho la radio que ve. Dimensiónate.
0: Claro, esa es. Muy bien, el humo. Buenos días.
2: Sí, es tío Chamo. La respuesta de la adivinanza es el humo.
0: El humo.
2: Un saludo, claro, para mi mamá, que está de cumpleaños.
0: Ay, saluditos. ¿Cómo se llama tu mami? ¿Eh?
3: Hola, tío Chamo. Soy Paola de Nuevo Oriente.
0: Hola, de Nuevo Oriente.
3: La respuesta de la adivinanza es el humo. Yo siempre escucho Radio Estéreo TV. Dimensiónate.
0: Bien, sobrinito. Buenos días, sobrinito. ¿Cómo estás?
4: Hola, tío Chamito. Soy Gia Calesi. De Miraflores.
0: Miraflores, muy bien.
4: Saludos para mi abuelita Mamá Juana. La adivinanza de la respuesta Es el humo. Yo escucho Estéreo TV. Y menciónate.
0: Eso, qué bonita que se escucha. Saludos a la mamita Juana que está en sintonía. Chamito, buenos días. La respuesta de María Fernanda: no, no era el pepino, era el humo. Hola, soy Rubí Rurete de Copallín. El humo. Buenos días, sobrinito. ¿Cómo estás?
5: ¿Quién más le escribe?
6: Hola, Chamito.
0: Hola.
6: Yo me llamo Johan.
0: Johan, ¿qué tal?
6: La respuesta es el humo.
0: El humito, claro.
6: Estéreo TV.
0: Estéreo TV, muy bien, escuchas. Eso. Dios te bendiga, sobrinita. Qué bonita que se escucha por ahí con la mamita, ¿eh? Qué lindo, ¿ah? ¿Eh? Qué lindo se escuchan. Buenos días, sobrinito, ¿cómo estás?
7: Hola, tío Chomito, soy Lian desde Vago Grande. Lian. La respuesta correcta de la adivinanza es el humo.
0: El humo.
7: Y escucho Radio Estéreo TV. Dimensiónate.
0: Muy bien, chao, sobrinito Liam. Por aquí Sofía Nicole me decía el humo, claro, sobrinita, esa es, por supuesto, te felicito. ¿Quién más me ha escrito por aquí? ¿Quién más me ha enviado audio? Soy Andy de la Sicilia. La respuesta.

0: Un saludo para Jeremy.
1: Jeremy, ¿qué tal?
0: Ayer fue su cumpleaños, pero por el motivo que no hubo luz, no le pude mandar su audio de felicitación.
1: Ah, bueno, saludos.
0: Feliz Jeremy. Cumpleaños, Jeremy.
1: Qué bonito. ¿Cuántos años?
0: Tío,
1: hola.
0: Ya te
1: quedé.
0: El humo,
1: claro. Muy bien. Ahí están escuchando la radio. Ah, buenos días, sobrinito, ¿cómo estás?
2: Buenos días, tío Chonito.
1: Ajá, buenos días.
2: Yo soy Guillermo de Suárez, ahora Talirano.
1: Muy bien, Guillermo.
2: Por una vista, las respuestas, el humo, yo escucho Stereo TV y mencionaste.
1: Muy bien, sobrinito. A ver, ¿quién más me ha enviado audio? El que me haya enviado audio y no lo he escuchado, por favor envíe la palabra aquí, para que suban los audios, ¿ok?
3: Buenos días, chamo. Soy Jeremy de Cayantí. La respuesta de la gimnasia es el uno.
1: El humito,
3: Se repite.
1: Muy bien. Otro mensajito. Buenos días. A ver, por aquí. Buenos días, sobrinito. ¿Cómo estás?
4: Hola, tío Chomito.
1: Hola, ¿qué tal?
4: La respuesta es... El humo.
1: El humito, claro.
4: Es cinco horas llevada a Pérez.
1: Ay,
4: escucho Radio Estéreo TV televisión.
1: Muy bien, qué linda se escucha la pequeña Kaori. Buenos días.
4: Tío Chomito, soy Katherine de Morropón. La respuesta de la adivinanza es el humo. Yo escucho Estéreo TV Dimensionate.
1: Muy bien, sobrinito. Muy bien, buenos días. A ver, por aquí. Uy, me dicen aquí, pero... Ivana de la Coipa, la respuesta del humo. Muy bien. ¿Quién más por aquí? Buenos días, sobrinito. ¿Cómo estás?
5: Muy bien.
1: ¡Eso! ¡Qué
5: hola,
1: alegría!
5: Tío Chamo.
1: ¿Cómo estás?
5: Soy Kaori.
1: Kaorita, buenos días.
5: San Juan de Cutao.
1: San Juan de Cutao.
5: La respuesta es el humo.
1: El humito, qué bonito. Ah, se escucha Kaori. No me... A ver, otro audio que me falte por ahí. No creo, ¿verdad? Creo que ya no. Muy bien, sobrinitos, ahora sí, vamos todos a la escuelita, vamos a estudiar muy bien, con mucho ánimo y por supuesto siempre agradecidos a Dios por todas las bendiciones que nos regala. Así que comenzamos a despedir el momento de la adivinanza. Recuerden cepillarse los dientes, ¿ah? Hay que evitar las caries. ¿Y de qué manera nos podemos, podemos evitar las caries? Cepillándonos después de cada comida, al levantarnos y antes de acostarnos, porque la limpieza dental es fundamental para crecer sanos y fuertes. Chao, chao, chao. El consejo del tío Chamo, que los quiere mucho y los lleva siempre en el corazón.

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0: 7
2: y 22 minutos.

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0: 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Hoy es jueves 25 de junio de 2026 y estas son las noticias más importantes a esta hora de la mañana, 7:38 minutos en todo el territorio nacional.
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0: El coordinador general o el coordinador legal del Jurado Nacional de Elecciones, Jorge Valdivia, informó que la proclamación general de los resultados electorales de la segunda vuelta podría realizarse entre el 3 y el 7 de julio. Una vez que concluyan los procedimientos de recuento de votos y la resolución de las apelaciones pendientes. Valdivia explicó que esta proyección considera los plazos máximos previstos por la normativa electoral y que el proceso podría acelerarse si no se presentan nuevos recursos de apelación. Asimismo, detalló que actualmente permanecen pendientes 19 audiencias relacionadas con el recuento de votos. 8 ya han sido programadas y otras 11 pendientes de convocatoria. En este sentido, precisó que cada audiencia de recuento corresponde a un acta electoral y puede involucrar hasta 300 cédulas de votación en territorio nacional y hasta 500 en el caso de los votos emitidos en el extranjero. El funcionario agregó que además de los recuentos existen actas que, pese a haber sido resueltas por los jurados electorales especiales, fueron apeladas por los personeros de las organizaciones políticas y continúan pendientes de pronunciamiento por parte del Pleno del Jurado Nacional de Elecciones.
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0: Atención, mucha atención, el puesto de salud del Centro Poblado La Unión en el distrito de Sayique, en la provincia de Jaén, presenta serias deficiencias en su infraestructura. Tienen filtraciones en los techos, falta de ambientes adecuados y escaso equipamiento. Esta situación afecta directamente la atención médica de la población, que en muchos casos se ve obligada a trasladarse en otras localidades para recibir servicios básicos. La jefa del establecimiento, la licenciada en enfermería Kelly Vázquez, señaló además la falta de personal especializado como odontólogo y laboratorista, lo que limita la atención integral de los pacientes. Asimismo, pidió la intervención urgente de las autoridades al considerar que no han recibido respuesta a las solicitudes de mejora del centro de salud.
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0: Y aquí en Estéreo TV presentamos la información de los deportes mundiales. Deportes. Atención, mucha atención. La selección de México goleó este miércoles 3-0 a República Checa en el Estadio Azteca con un desempeño sin antecedentes en su historia mundialista. Superó la fase de grupos con pleno de victorias y la portería imbatida. El lateral de 22 años, Mateo Chávez, en su partido debut en el torneo, coronó con fino remate al fondo de la red una cabalgata que comenzó desde la mitad de la cancha al minuto 55. El delantero de origen colombiano, Julián Quiñones, marcaría el segundo tanto. El partido entre México y República Checa se realizó este miércoles 24 de junio en el Estadio Azteca desde las 8 de la noche. Y ahora, clasificados ya, esperan entonces para estar en la próxima fase del Mundial y enfrentarse al próximo rival, donde no habrá mañana, porque los 16avos de final tendrán partidos nada más. El que gana se queda, el que pierde se va a casa. 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

0: 7:51 minutos de la mañana, 7:51. Por aquí nos están pidiendo música de Thalía. Vamos a ver qué canciones de Thalía tenemos por acá. Thalía, la mexicana. Hay varias, ¿eh? A ver, Equivocada, Sangre, ¿qué será de ti? Sangre es una canción muy viejita, de los 80. ¿Recuerdan? Creo que ella formaba parte de la telenovela Quinceañera, si no me equivoco. Si no me equivoco. 7:52 en todo el territorio nacional. 7:52. Nuevamente siguen las acciones por parte de la Policía Nacional y las autoridades del medio ambiente para afrontar la minería ilegal. En San Ignacio, un operativo sorpresa en el río Chinchipe destruyó 38 excavadoras y campamentos, causando pérdidas por 44 millones de soles. Una acción policial que responde al clamor de los ronderos contra la contaminación que se está generando, pues, en los ríos de la frontera. Excavadoras, Dios mío. Pero bueno, esperemos que todo esto sirva para ahuyentar a estas personas que están depredando nuestro medio ambiente, ¿eh? 7:53 minutos de la mañana, 7:53. Entre otras noticias, el Poder Judicial condenó a 35 años de prisión a Eric Moreno Hernández, conocido como El Monstruo, tras hallarlo responsable del delito de secuestro extorsivo en agravio de dos empresarios y sus familiares en Lima Norte. La sentencia fue emitida por el segundo juzgado penal colegiado transitorio de Lima Norte, luego de evaluar las pruebas y testimonios presentados durante el juicio. De acuerdo con la investigación fiscal, los hechos ocurrieron en marzo de 2020, cuando las víctimas fueron secuestradas por integrantes de una organización criminal que exigía cuantiosas sumas de dinero para su liberación. La fiscalía sostuvo que Moreno Hernández participó en la planificación y ejecución de los actos extorsivos, utilizando amenazas y violencia para presionar a los familiares de los agraviados. Además de la pena privativa de la libertad, el tribunal ordenó que El Monstruo pague 91.400 soles por concepto de reparación civil a favor de las víctimas. Antes de conocerse el fallo, el procesado admitió su participación en los secuestros, expresó arrepentimiento y pidió perdón a los afectados durante una audiencia virtual realizada desde la base naval de El Callao. Así que el Poder Judicial ha condenado a 35 años de prisión a Eric Moreno Hernández, alias El Monstruo. Esta es una noticia que se dio el día de ayer, pero debido, pues, a la información que se ha generado de Venezuela, del terremoto, pues ha pasado casi desapercibida. Pero son 35 años de cárcel que estará El Monstruo debido a esta condena que ha recibido. 7:55 minutos de la mañana, 7:55. Siguen llegando las informaciones de Venezuela, pero continuamos hablando un poco sobre nuestro país y, por supuesto, les informamos como siempre.
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0: Con Radio Estéreo TV, Keiko Fujimori señaló su preocupación ante la posible llegada del fenómeno del Niño y afirmó que será necesario adoptar medidas preventivas de manera inmediata. Nos preocupa la llegada del fenómeno del Niño. Tendremos que tomar muchas acciones de inmediato para poder tomar medidas de prevención. Así lo dijo la virtual presidenta del Perú. Asimismo, indicó que el país se encuentra con poco tiempo para prepararse y destacó la importancia de que se concrete la proclamación oficial de resultados para avanzar con las acciones correspondientes. Estamos un poco tarde, por ello es fundamental que en los próximos días podamos contar ya con la proclamación de resultados, expresó Keiko Fujimori, quien ya habla como presidenta electa. Ciertamente, tienen que ponerse las pilas, ¿no? Las autoridades. Y sobre todo, en este caso, Keiko Fujimori, que llega a la presidencia luego, pues, de 4 intentos. 3 derrotas y en la 4ª oportunidad logra la presidencia por un escasísimo y muy ajustado margen. Pero ciertamente tienen que ponerse a trabajar, porque realmente El Perú lo necesita y creo que tienen que hacer una... Hay que hacer un trabajo completo en nuestro país para que se pueda mejorar en todos los sentidos. En la parte económica, que es lo que más afecta a nuestros habitantes. En la parte social, que también siguen siendo afectados los habitantes. Y lo más importante, en la parte política, porque no podemos seguir teniendo políticos que más que políticos son politiqueros que se dedican a ver sus propios intereses. Eso es lo que tienen que cambiar, por completo, transformar el Estado, tienen que hacerlo, no la nación, el Estado, para que se combata la corrupción, para que los el dinero se invierta de la mejor manera, para que se invierta en infraestructura, que es tan importante. 7:57 minutos, te hemos informado con Radio Estéreo TV, vamos a continuar con la música.
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0: Con Radio Estéreo TV. Aquí están Los Ángeles Negros. 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

es la hora multimedia. 8:00 minutos. ¡Atención, Jaén! 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
0: La presidenta encargada de Venezuela, Delcy Rodríguez, confirmó este jueves la cifra de 164 muertos y 971 heridos a causa de los dos potentes terremotos que sacudieron el miércoles el país caribeño, donde se aseguró se han contabilizado 30 réplicas en las últimas horas. De igual forma, comunicó que se han conformado un fondo de $200 millones para la reconstrucción de las zonas afectadas, donde en las primeras horas de este jueves continúan las labores de búsqueda de sobrevivientes de los escombros. También dio instrucciones para la creación de un fondo para la atención inmediata de las víctimas de este desastre natural que lamentó ha enlutado a decenas de familias. Delcy Rodríguez ratificó que La Guaira, un estado costero en el norte del país y vecino a Caracas, es el más afectado por los terremotos e indicó que ha sido declarado zona de desastre natural por la cantidad de edificios que colapsaron, cuya cantidad no precisó de inmediato.
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0: Atención, mucha atención. En el Perú, la Coordinadora Nacional de Derechos Humanos y Amnistía Internacional rechazaron la aprobación de las leyes que trasladan las investigaciones de abusos policiales y militares exclusivamente a los tribunales de su propia institución, es decir, el fuero policial y militar, cuando ocurran en contextos de protestas u orden público. Ambas organizaciones exigieron al presidente José María Balcázar que observe estas medidas aprobadas en segunda votación por el Congreso de la República con 52 votos a favor, en su mayoría de la bancada de Fuerza Popular, 43 en contra y 5 abstenciones. Las instituciones advirtieron que esta norma debilita la protección de la ciudadanía, rompe tratados internacionales y permite que violaciones a los derechos humanos queden impunes. Por un lado, la organización Amnistía Internacional alertó sobre el peligro del proyecto de ley 14337 que recorta y desnaturaliza el castigo para los delitos de lesa humanidad, como desapariciones o torturas, yendo en contra de las reglas de la Corte Penal Internacional. Y sobre el proyecto 7238, denunció que permite juzgar violaciones graves de derechos humanos dentro de la propia institución castrense. Según el organismo, esta decisión compromete la independencia judicial y abre la puerta a la impunidad, hecho que obstaculiza que las víctimas y sus familiares consigan justicia.
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0: Y a las 8:08 presentamos la información del deporte mundial. Deportes. Atención, mucha atención. La fase de grupos del Mundial 2026 está llegando a su fin y ya se van conociendo las selecciones que disputarán los 16avos del torneo mundial. Recordemos que los 16avos de final del Mundial se disputarán entre el 28 de junio y el 3 de julio. Durante estos 6 días se desarrollarán los 16 partidos que definirán los clasificados a los octavos de final. Atención, los clasificados: México, que ganó ayer 3-0. Estados Unidos, Alemania, Argentina, Francia, Noruega, Colombia, Suiza, Canadá, Brasil, Marruecos y Sudáfrica. 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

es un claro ejemplo, ¿no? De una ruptura amorosa en la que la persona que cuenta la historia toma una decisión firme, definitiva, a pesar del dolor que pueda representar

Si le prestas atención a la letra, expresa el deseo de cortar todos los lazos, ¿no? Con una persona que formó parte de su vida. Pidiéndole, primero pues, que deje de quererlo, que se olvide de él, que ya no tiene intención de volver a

enfatiza la resolución de... la persona pues que va cerrando ese ciclo, el deseo de avanzar hacia adelante sin mirar atrás. Una canción de convicción y dolor.

0: Bueno, este tema toca temas pues como el autoestima, el respeto propio, toda vez que el narrador o el que canta esta canción se muestra decidido a no tolerar más el dolor y la tristeza que la relación le causó. Ya no regreso contigo, de Roberto Blades. Lo tienes aquí en Buenos Días Familia, el magazine de la FM. Leo mensajes, ustedes nos escriben a través del 943-404-874. Buenos días, chamo, soy Vilma, ¿puedes darnos el precio del cacao? Claro. Atención al precio del cacao, mi estimada señora Vilma. $5.10 en la bolsa de Nueva York. Y en soles, 17 soles con 40. $5.10 en la bolsa de Nueva York. Y en soles, 17 soles con 40. Le cuento, señora Vilma, que el precio del cacao ha subido en esta semana. Lunes, martes, miércoles y hoy jueves tiene una tendencia al alza el cacao. Vamos a ver cómo se comporta para el día de mañana, pero hoy, jueves, es el precio más alto que ha tenido durante toda la semana. Por ejemplo, lunes estuvo en 14,90, 14 soles con 90. Martes, 15 soles con 50. Ayer, miércoles, 16 soles y hoy está en 17 soles con 40. Está en una tendencia al alza. Estas son buenas noticias para nuestros amigos cacaoteros, ¿verdad? 8:23 minutos de la mañana.
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0: 8:23 minutos. Luego de esa salsa sabrosa de Roberto Blades, los ponemos a bailar un poquito más rápido, ¿verdad? Aquí está la Bella Luz con La Niña Tonta. La Bella Luz que estuvo recientemente aquí en nuestra ciudad Jaén, ¿verdad? Gracias a Mega Eventos y Producciones Lalo TV. 8:23. Buenos días, familia.

0: 8:30.
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0: Atención, mucha atención. La provincia de Jaén celebra un hecho trascendental para la educación y la cultura. El Congreso de la República aprobó el proyecto de ley 12678 que crea la Universidad Nacional de Bellas Artes del Marañón Nororiental, una nueva casa superior de estudios que tendrá su sede en esta importante provincia de la región Cajamarca. La futura universidad ofrecerá carreras profesionales en música, artes plásticas, danza, actuación y teatro, diseño gráfico, cine, arte de la moda y arte culinario, ampliando las oportunidades de acceso a la educación superior para cientos de jóvenes con vocación artística de Jaén y del nororiente peruano. La iniciativa legislativa fue presentada por la congresista Silvia Montesa y contó con el respaldo de diversas autoridades, organizaciones sociales y ciudadanos que integraron el comité gestor, impulsando su aprobación. Asimismo, recibió el apoyo de la Comisión de Educación del Congreso y de parlamentarios que respaldaron el proyecto durante su debate en el Pleno. La aprobación de esta ley representa un paso histórico para el desarrollo educativo, cultural y artístico de la región, convirtiendo a Jaén en un nuevo referente de formación profesional en las industrias creativas y generando mayores oportunidades para las futuras generaciones.
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0: 8:36 minutos de la mañana. Keiko Fujimori se refiere a Roberto Sánchez sobre las últimas declaraciones del candidato de Juntos por el Perú. Ha dicho: entiendo cómo se puede sentir, pero siempre he reconocido los resultados. Escuchemos las declaraciones de Keiko Fujimori.
2: Buenas tardes, Daniel Castillo de Canal N. Hemos visto la actitud del señor Roberto Sánchez en las últimas horas y queríamos saber si es importante o no para usted, para su partido y para todos los peruanos que él y su partido reconozcan los resultados que ya están lo más cerca al 100%. Y otro, hemos visto que en Colombia el candidato opositor ya ha aceptado los resultados en un corto tiempo. ¿Cree usted que este debería ser el camino?
3: Es una decisión personalísima, ¿no? Yo entiendo cómo se puede sentir, porque yo he estado en el otro lado en tres oportunidades y yo he reconocido los resultados en cada uno de los procesos electorales. Yo no le voy a contestar, pero creo que el vicepresidente podría hacer alguna reflexión.
0: Son declaraciones de Keiko Fujimori respecto, pues, a las últimas declaraciones de Roberto Sánchez de Juntos por el Perú.
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0: 8:37 minutos de la mañana, 8:37, presentamos la información de los deportes mundiales. Deportes. Atención, mucha atención. La selección de Sudáfrica derrotó 1-0 a Corea del Sur para pasar más allá de la fase de grupos de un mundial por primera vez en su historia. Al colocarse segunda del grupo A, Tapelo Maseko convirtió por los africanos que salieron a matar o morir y consiguieron la mayor hazaña de su equipo nacional. Obligado de ganar para avanzar a 16avos de final, Sudáfrica tomó el control del balón desde el inicio. Sudáfrica termina con una victoria, un empate, una derrota y 4 puntos, uno más que Corea y 3 sobre República Checa, que perdió el día de ayer con México 3-0. Y México es el líder de ese grupo. Y atención, estos son los partidos para el día de hoy. Desde las 3 de la tarde, Ecuador-Alemania, qué partidazo. 3 de la tarde, Curazao-Costa de Marfil. A las 6 de la tarde, Túnez con Países Bajos. A las 6 de la tarde, Japón y Suecia. Y a las 9 de la noche, doble partido Paraguay-Australia y Turquía-Estados Unidos. 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

0: señora, no se quede dormida. ¡Zunglas!
1: Son las 8:48 minutos de la mañana, 8:48 en todo el territorio nacional. Aquí estamos acompañándoles con Buenos Días Familia, el magazine de la FM. Saludos a nuestros amigos de Frío Norte, que nos están visitando por aquí, el amigo Zacarías de Frío Norte, que realizan un trabajo excepcional, ¿no? Venga, amigo Zacarías, para que nos regale un saludo por aquí. Tome el micrófono. Aquí el micrófono de Radio Estéreo TV y bueno, saludarle. ¿Cómo me le va, mi estimado amigo Zacarías? ¿Cómo está la gente de Frío Norte? Bienvenido.
2: Muy buenos días. Ajá. Buenos días, mi amigo. Lo agradezco por la invitación. Bueno, nosotros estamos trabajando, bueno, toda esta parte del nororiente. Ahora estamos incursionando fuertemente con el aire acondicionado. Sí. Bueno, la empresa número uno del mundo está apostando acá en Jaén y estamos poniendo en la calle Libertad 181 un Pro Shop que ya mismo se va a inaugurar estos días. Es un Pro Shop muy bonito que está al nivel de Latinoamérica y del mundo.
1: Cuénteme, ¿cómo es este Pro Shop? ¿Cómo es?
2: Un Pro Shop es una tienda nueva. ¿Ya? Una tienda completa, todos sus artefactos, todos sus productos que tiene. Muy bien. Una exhibición, para que todo el mundo se vaya a ver el producto nuevo que estamos difundiendo y vendiendo.
1: Ya.
2: Entonces, es una empresa que está apostando en la zona de Jaén, y bueno, lo tenemos en Chiclayo, también estamos en Lima, estamos ya nosotros estamos importando lo que es este producto.
1: Qué bueno, qué bueno.
2: De aire acondicionado.
1: De aire acondicionado. El uso del aire acondicionado en los últimos años ha venido en incremento aquí en Jaén. ¿Más personas utilizan aire acondicionado?
2: Por supuesto, por el mismo clima que tenemos acá uh-huh. en Jaén. Es muy caluroso.
1: Sí.
2: Y ya la gente necesita su climatización, entonces ya cada uno ya están viendo para mejorar su ambiente.
1: Sí, porque
2: y yo creo que es muy, muy óptimo y necesario para tener nuestro aire acondicionado.
1: Sí, porque lo que me llamó la atención cuando llegué aquí en el 2018 es que muchas personas utilizaban el ventilador, ¿no? Pero ya están dejando de lado el ventilador y están optando por el aire acondicionado.
2: Muchísimo mejor.
1: Ya.
2: Mucho mejor. Más saludable, los equipos ahorita son inverter, estamos hablando de un equipo inverter, es muy óptimo, muy poco su consumo de energía,
1: ya.
2: 70% de energía menos que un convencional, entonces cualquiera puede acceder a un equipo antes era por el costo muy alto, muy Ajá. elevado, ahora el costo de luz es ya bien poco, como
1: ¿Sí?
2: una refrigeradora.
1: Ha bajado.
2: Entonces, Ya estamos, como se dice, teniendo la oportunidad para poder tener nuestra...
1: Usted me menciona precisamente eso, ¿no? Hacer referencia al costo, ¿no? Que puede tener o puede generar en una casa, en una oficina, en una empresa, el tener el aire acondicionado. Usted dice que más o menos se acerca a una refrigeradora, más o menos, ¿no?
2: Claro. Estamos hablando, por ejemplo, en aire acondicionado, si lo tienes al 100%, estamos hablando de dos refrigeradoras, ¿no?
1: Pues
2: lo más mínimo que se puede hablar, porque antes era el triple.
1: Claro.
2: Mucho más, entonces.
1: Y quizás por eso antes mucho, por sí, eso antes la gente no utilizaba aire acondicionado, sí, porque era muy costoso el recibo, ¿no?
2: En su compra, entonces, porque los costos eran muy altos. Entonces, ahora sí podemos ver lo que ha mejorado mucho con los ahorros de energía en cuanto a su construcción de los equipos de aire acondicionado.
1: Mente, ¿dónde los podemos ubicar? A Frío Norte, al amigo Zacarías, muy conocido, ¿no? Por Universal, ¿verdad?
2: Claro, claro. Nosotros somos Universal. Ahora Frío Norte se une a la empresa. 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
2: Así es.
1: Aire acondicionado, Frío Norte.
2: Frío Norte.
1: Muchas gracias. 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
1: Muy bien.
2: Y Hotel Universal también.
1: Claro que sí. Muchas gracias, amigo Zacarías. Gracias por estar con...
2: Gracias, gracias. Yo creo que toda la gente nos conoce y bueno, van a seguir conociéndonos, que somos quizás ya el número uno en la zona nororiental, con todos los servicios que tenemos, de la línea marrón, la línea blanca. Ajá. Y ahora el aire acondicionado que está a todo dar.
1: Ciertamente. Muchas gracias. El amigo Zacarías de Frío Norte y Centro Electrónico Universal ha estado con nosotros. Lo encuentran como siempre allí en la calle Libertad. Y por cierto, hay que decirles, él en este instante está haciendo el cambio del aire acondicionado de nuestra cabina. Va a sacar el aire acondicionado que ya ha cumplido su ciclo de vida y está instalado un nuevo aire acondicionado en nuestra cabina de Radio Estéreo TV. Muchas gracias por el trabajo, mi estimado amigo Zacarías. Y por supuesto, vamos a continuar con la música aquí en Buenos Días Familia, el magazine de la FM.

La hora en todo el territorio nacional, 8:57 minutos. Vamos a saludar a los cumpleañeros a esta hora de la mañana. La señora Felicita Chávez se comunicó con nosotros y dijo, por favor, quiero saludar a mi nietecita. Y pues vamos a saludarla, ¿eh? Que cantaba el rey David. Alforja de aplausos, por favor, para esta cumpleañera que está arribando a 12 primaveritas. La pequeña es Vania Rosángela Chosa Chávez. Dios me la bendiga enormemente en estos 12 añitos. Vania, qué bonito nombre, ¿ah? Deseamos que este día sea muy feliz para ti. Y por supuesto que puedas recibir mucho cariño, aprecio de esas personas que son especiales en tu vida. Tu abuelita, la señora Felicita Chávez. Tu mamita, la señora Sara. Tu papá, el señor Rogeri. Tu abuelito Guzmán, que hoy está contento porque va a comer torta. Tus primas, tus tías, toda la familia están contentos porque ya están preparando todo para este almuerzo de cumpleaños en tu honor. Vania, que Dios te regale mucha vida, salud y que sigas creciendo bajo la bendición del Todopoderoso, que siempre abre caminos de bien para sus hijos y especialmente para ti. ¡Feliz cumpleaños! Este pedacito de canción es para ti.

0: en Campanilla, a mi amado esposo Sebastián Coronel Fernández, en el centro poblado Mañumal, a la familia Coronel Fernández y a la familia Guamán Olivera en Bagua Grande. Estaban pidiendo una canción de Juan Luis Guerra, Ojalá Llueva Café. Estamos escuchando Estéreo TV. Muy bien. Creo que no hay más cumpleañeros, ¿no? A ver, busco por aquí cumpleañeros. No, no hay cumpleañeros más, así que de esta manera nosotros nos vamos despidiendo. Señoras y señores, que tengan un bonito día jueves, una excelente jornada y que Dios me los acompañe en todo momento. Muchas gracias a todas las personas que se han comunicado con nosotros aquí en Radio Estéreo TV, preguntándonos pues por la situación de Venezuela. Ustedes saben, yo soy el chamo de Estéreo TV, para los niños el tío chamo. Y obviamente estamos atentos de lo que pasa en Venezuela por este lamentable terremoto, doble terremoto que se ha dado en este país, en nuestro país. Un abrazo para todos ustedes y gracias. Ánimo a nuestros paisanos venezolanos, a nuestros amigos. Ánimos, ánimos y que Dios me los bendiga enormemente. Chao.
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2: Esta es la hora multimedia. 9:00 minutos.
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1: ¡Ese golazo se llama Mi Primer Amor!

0: esa canción se hizo famosísima, ¿no? Con Son del Duque también pegó mucho. Puro sentimiento, las ex corazón cerrado en aquel momento, aquel entonces.
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0: Amor Paisano. Oye, Amor Paisano o interpretaba o interpreta guainitos, ¿no? Y ahora también optando por este género musical. Algo más elegante, ¿no? La canción de la IA hecha realidad. Son las 9:40. Bueno, gente, les comento que estamos aquí realizando algunos trabajos técnicos en la radio, así que si escuchan algún sonido raro, no se asusten. No se asusten, por favor. Está quedando todo listo y luego vamos con normalidad, así que nada, tú acompáñate con tu radio Estéreo TV, sube el volumen, estás escuchando buena música, déjame tus saludos también. Puedes escribirme ya 943-44874. Oye, ¿alguien más está con la gripe, gente? ¿Alguien más está así un poquito mal de las vías respiratorias? Creo que esto ya nos ha tocado a todos, ¿no? Está arrasando con todo el tema de la gripe. No sé si es gripe o COVID. Ay, ay, ay. 9:41. 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Salsita para ti.
1: ¡Vacilado!

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1: Esta es la hora multimedia. 10:08.
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2: 10:33.
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0: Comenten, ¿extrañaron a ese parlanchín? Bueno, ya terminamos, ¿no? Ya quedó todo bonito, todo aquí acá. 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
1: A pedido de la audiencia, ¿no? De la Dimensión Manía. Ok. ¿Qué me dicen? Aquí voy a leer los mensajes al toque. Obviamente, dice, extrañamos a ese parlanchín que nos alegra cada mañana. Gracias, aplausos. Gracias.
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1: serie. Pero aunque no creas, tengo haters, ¿ah? Tengo haters. Hay personas que no, dice que no les gusta que hable mucho.
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1: Hay personas que, no sé, ¿no?
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1: Viven amargados, creo, con su propia vida.
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1: e intentan explotar con los demás, ¿no?
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1: Pero bueno, y acá de cada quien.
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1: Queda, ¿no? Si le haces caso o no, le prestas atención o no.
2: Ahora.
1: ¿Por qué perder o desgastar energía en ese tipo de personas, ¿no? Simplemente se las ignora y listo. Así que allá, un costadito. Todos somos libres de elegir, de escoger. Nadie te obliga de repente a quedarte en el lugar donde no quieres estar. Hay muchas más opciones que puedes escoger. Así que si no te gusta el programa,
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1: chao.
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1: 10:54. Siguiente mensajito, me dicen, hola, buenos días. ¿Qué pasó con el locutor? Aquí estoy, ya llegué. No, les contábamos que estábamos realizando unos trabajos. Sí. Se estaba realizando unos trabajos aquí en la cabina y ya estamos de vuelta, mis amigos. Saludos en Chimbote, que está de feria, Chimbote. Gracias. Viven decepcionado, dice acá. Hola, dice. Eres único. Oh, todos somos únicos. Cuando no estás, siempre se te extraña. Gracias. Gracias por su respaldo. Próximamente nos lanzamos a la alcaldía o la presidencia. Disfrutando de un chocolatito caliente y escuchando Estéreo TV. Gracias. Gracias. Yo quisiera ese chocolate, pues. A ver, ¿en qué lugar? ¿Dónde nos escuchan? Coméntanos. ¿Dónde estás escuchando la radio? ¿En qué lugar?
2: Sin faltarte respeto, pero...
1: Oye, está exquisito, delicioso ese chocolate. Se vea. Esa tacita de gatito, ¿no?
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1: Está bonita la tacita. Lo vamos a compartir, vamos a subir al estado de inmediato. Pero queremos saber cómo te llamas y en dónde nos escuchas.
2: 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Sinceramente no acepto la...
1: Bloque romántico, frasecitas de amor. Comparte tu frase. 943-44874. Envía tu frase y yo las leo. Eres una ladrona. ¿Ladrona? Sí, porque me has robado el corazón. Fuiste, eres y siempre serás mi más bonita casualidad. Apunta, ¿ok? Anota las frases que puedes dedicar a esa personita. Si te gusta alguna y no lograste registrarla, me escribes y me dices, yo quiero que me compartas esa frasecita. ¿Ya? Cuéntame de repente tu estado de ánimo. Estás triste, estás feliz, tienes a tu pareja, tienes un amor a distancia y de acuerdo a ello te busco la frase precisa, la frase exacta. ¿Vale? ¿Sabes? El amor no se ve con los ojos, sino con la mente y por eso Cupido está pintado. ¿Ciego? No, no entendí esa frase, la obviamos. Hola, dice el locutor, muy tarde llega. No, lo volvemos a repetir. No he llegado tarde, he estado aquí con ustedes. Se ha estado realizando trabajos y por ello no hemos estado locutando al aire. Hola, buenos días. Me gusta escuchar tu voz. Gracias. ¿Le gusta escuchar mi voz así todo afónico? Gracias por la sintonía, por el respaldo, Creo que más te gusta la taza que el chocolate, me dicen acá. Las dos cosas. Frasecita de amor. El amor no tiene cura, pero es la única cura para todos los males. Wow. Oye, eso es cierto, ¿ah? ¿Eh? la parte final sobre todo. El amor es la única cura para todos los males. ¿Verdad? Dale amor, préstale atención a aquella persona que de repente está pasando por malos momentos, aquella persona que tal vez sufre de depresión, qué sé yo, no tiene alguna dificultad, algún problema. Hay que saber escuchar, hay que ser empáticos, ¿no? Sí. Hay que darle cariño y amor a ese tipo de personas. Ayuda a salir del fondo, del fango, aquella persona que cree que ya está perdida o perdido. En toda historia de amor siempre hay algo que nos acerca a la eternidad y a la esencia de la vida, porque las historias de amor encierran en sí todos los secretos del mundo. El amor puede esperar aun cuando la razón desespera. Vuelve. 10:59.

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1: Esta es la hora multimedia. 11:03. ¡Atención, Jaén! 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

en el tema del día hablaremos de fútbol. Fútbol, fútbol, fuchibol. A ver, ¿de qué lo haremos? A ver, ¿de qué te comentamos? ¿Qué te podemos comentar hoy? ¿O de qué hablamos? Ah, bueno. Ya que hoy en día la fiebre es el mundial, entonces la pregunta del día es el tema del día. ¿Qué jugador que actualmente está disputando el mundial, a qué jugador jalarías para la selección, no? ¿Ya? ¿A qué jugador jalarías para la selección? Te harías el jale, pues, ¿no? O sea, hay que armar nuestra propia selección. Pero un jugador nomás, ¿ya? Un jugador nada más. ¿Ok? Listo. 943-44874. Repito, el tema del día. ¿Qué jugador que actualmente está disputando la selección te jalarías para la selección? O sea, ¿a qué jugador nosotros elegiríamos para nuestra selección, no? La selección peruana, pues. O si tú eres de repente, de, no sé, de otro país, de Venezuela, de Colombia. Oye, hablando de Venezuela, la verdad, un abrazo de solidaridad con nuestros hermanos venezolanos. Qué dura, qué difícil situación que están atravesando ellos, ¿no? Dos terremotos, dos potentes sismos han resistido, se ha registrado en el país vinotinto, en Venezuela. Qué fuerte. Hay varias personas fallecidas, desaparecidos. ¿Qué más? Edificios destrozados, muchos deshabitados. Toda una catástrofe se ha registrado en Venezuela, lamentable, ¿eh? Hay que estar alertas, amigos, por favor. Un abrazo de solidaridad a nuestros hermanos venezolanos. 11 con 11 minutos, listo. ¿Captas el tema del día o no? ¿A qué jugador te jalarías para reforzar la selección? ¿Ya? ¿A qué jugador te jalarías para reforzar la selección? Coméntanos, coméntanos, coméntanos. Me dicen aquí, qué pena por Venezuela. Dios mediante, cuide todos. Cuide de todos. No somos quien para juzgar. No, pero ¿juzgar a qué, amiga? Ah, bueno. De lo que pasa muchas veces aquí en el Perú, ¿no? No solamente en el país, sino en todas partes donde han emigrado muchos de nuestros amigos venezolanos, que lamentablemente, pues, dentro de los buenos también hay malos, ¿no? Y muchas veces, pues, los malos son los que perjudican a los buenos, ¿no? O sea, porque ocurre de repente un tema delincuencial y al toque dicen, ¿no? O está implicado un sujeto de nacionalidad venezolana, dicen al toque venezolano, ¿no? Y eso prácticamente afecta a todos, pues. O sea, prácticamente los tienen señalados, ¿no? Es una pena, lamentablemente, ¿eh? En todo lado, no solamente en Venezuela, existen personas malas. Aquí en el país hay muchísimo, en otras partes del mundo también, ¿no? Pero eso no quita de que mostremos nuestra solidaridad en este momento con el pueblo venezolano, que lamentablemente la está pasando muy mal, muy mal. Once con 13 minutos. Comenta, ¿a qué jugador jalarías para la selección, para reforzar la selección?

0: Mundial. Y hoy la pregunta del día es: ¿qué jugador que actualmente está disputando el Mundial te jalarías para la selección peruana, ¿no? ¿A qué jugador del Mundial convocarías para la selección peruana? Oh, ojo, es un hipotético caso porque no va a suceder, no va a pasar. Porque cada jugador tiene su selección, defiende sus colores. Nosotros, bueno, ahí, ¿no? Con el Killer Valera. ¿Con quién más? ¿A quién más? ¿Con quién más tenemos? Bueno, es lo que hay, ¿no? Cuéntame, cuéntame. ¿Qué dice la gente? Buenos días. Sin pensarlo ni dudarlo, yo convocaría al comandante.
1: Sí.
0: Sí. Bueno, coincidimos, mejor dicho, ¿no? Estamos de acuerdo. Yo también me jalaría a CR7. También, ¿no? A ver, ¿a quién convocarías tú? ¿A qué jugador que está actualmente disputando el Mundial convocarías, jalarías para la selección peruana? ¡Vamos! Ya luego te comento sobre el Mundial que está pasando, los resultados de los partidos, los encuentros del día. Y arrancó la jornada 3, ¿no? Jornada decisiva. Déjame tus saluditos, ¿ok? 943-44874.

Atención, en Estéreo TV, cuando son las 11:24, voy a presentar una nueva canción, ¿ah? Una nueva voz, un gran talento nacido aquí en Jaén, de Jaén para el mundo, por favor. Él es el gran Paolo Yosimari Orquesta. Hace su lanzamiento con el apoyo de todos, su fanaticada, todos sus amigos, amigas también, por supuesto. Paolo Yosimari ahora con su orquesta presenta su éxito Mix, Piensa en mí.

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0: desde Trujillo, hermano Silva, Carlos y Diego. Pronto por el nororiente peruano de los hermanos Silva. Prepárate, prepárate.
1: Deportes.
0: Esta es la información deportiva. Atentos en la información deportiva que te comentamos. Partidos disputados ayer, ¿ok? Partidos disputados ayer por el Mundial. Suiza derrotó 2-1 a Canadá. Bosnia también ganó 3-0, 3-1 a Qatar. Marruecos se impuso 4-2 a Haití. Escocia cayó derrotado 0-3 ante Brasil con doblete de Vinicius Junior. Y el regreso de Neymar. Tuvo minutos Neymar, ¿eh? Tuvo minutos. Oye, todas las figuras están mezclando, están anotando, marcando doblete, ¿no? Nadie se queda atrás, ¿ah? Sudáfrica también ganó 1-0 a Corea del Sur y clasificó. México derrotó 3-0 a República Checa y va primero en su grupo. Hoy a las 3 de la tarde, Curazao se enfrenta a Costa de Marfil. Ecuador contra Alemania, qué partidito, ¿ah? A las 3 de la tarde también este encuentro. Qué partidito. Ecuador, si quiere clasificar, tiene que ganar a Alemania, complicadísimo. Túnez se mide ante Países Bajos a las 6. Japón contra Suecia también a esa misma hora. Más tarde, Turquía contra Estados Unidos a las 9. Y Paraguay contra Australia también a las 9 de la noche. Cierra la jornada del día. Los partidos, los encuentros del Mundial. Y te lo comentamos aquí en Estéreo TV, la radio no oficial del Mundial. Becasese, ¿qué está pasando con Becasese, el entrenador de Ecuador? No lo quieren a Becasese, ¿ah? ¿Eh? Apunta que si no pasa a 16avos de final, tendrá que dejar su puesto en Ecuador. O sea, Becasese solamente le queda ganar o ganar, ¿ah? ¿Eh? Y ante Alemania todavía. Becasese ya te puedes ir despidiendo. Pensar que Becasese pudo haber sido el entrenador de la selección peruana. Becasese. ¿Qué más tenemos en la información deportiva? Ok, eso es todo, me dice producción. Cerramos el bloque deportivo. Y estamos de vuelta en un toque con la parte final. Oye, recuerda el tema del día relacionado al fútbol, ¿ah? ¿Eh? ¿A qué jugador que actualmente está disputando el Mundial convocarías o jalarías para la selección peruana? En un caso hipotético.

0: buena canción, ¿ah?
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0: Para que la bailes. Pambo, pambolé.
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0: Ahora si nos metemos al tema del día, producción.
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0: 11 con 44 minutos de la mañana. ¿Qué dice la gente? ¿Qué dice la gente? Buenos días. Yo convocaría a Mbappé. Ya, buen jugador Mbappé, ¿eh? Buen jugador. Me gusta su velocidad de Mbappé, ¿eh? Es un jugador rapidísimo. Yo jalaría a Messi. A Messi de 10 y al comandante de 9, me dice. Bueno, dije un jugador nada más, pero está bien. ¿Será posible que Messi juegue con Cristiano Ronaldo alguna vez? No creo, ¿no? A Cristiano Ronaldo le preguntan por Messi, Cristiano Ronaldo los ignora. No es que se lleve mal con Messi, ¿eh? No es que se lleve mal, es que a cada rato siempre le... O sea, prácticamente le molestan, ¿no? Lo tratan de incomodar con Messi, indicando que Messi es mejor que por aquí, que por allá. Y eso le incomoda a Cristiano Ronaldo. A cualquiera, pues, ¿no? Imagínate que te comparen. A ti, a ver, ¿a ti te gustaría que de repente te digan, oye, oh, mejor que tú es él? Oh, ¿te gustaría eso? ¿Te incomoda, sí o no? Se va a incomodar, te va a molestar. Y no es una vez, es repetidas veces. No solamente lo hacen de repente los aficionados, también los periodistas, ¿no? Entonces, Ronaldo se incomoda, pues. Y después, ¿con qué cara todavía van y le preguntan, ¿qué opinas de esto? De Messi, ¿no? Cristiano recientemente se molestó porque marcó un doblete, casi triplete, ¿no? Sí, con su selección. Y dijo, estoy de vuelta, estoy de vuelta. Estoy de vuelta, ¿a qué se refirió? Que está de vuelta a marcar goles, pues. Y cuando celebraba, ya en los camerinos o en los pasadizos le preguntaron, ¿no? Oye, ¿qué opinas de Messi? Oye, está en su momento, está el hombre está celebrando su victoria. Pregúntale sobre su juego, ¿qué le pareció los goles que marcó, ¿no? Vamos, siguiente. Yo convocaría a Messi, me dicen aquí, ¿ok? Yo también jalaría a Messi. ¿Qué? Me olvidé de su nombre, dice, pero es alto y se amarra una colita. Olise. Olise o Olis, creo que se llama, ¿no? El jugador de Francia, ese debe ser. Jugadorazo. Bueno, un bravo de bravos, ¿ah? Hola, ¿qué tal? Yo convocaría a CR7. Ronaldo. Para ver a la novia, dice, en las tribunas. Ah, solamente por la novia. Dice cosas que ahí sí rompería el chanchito para ver, para ir a ver el gran, pero gran fútbol. Sí. Ojo, Georgina me parece que no está. Hay una foto donde Georgina vio a Cristiano Ronaldo desde la TV, ¿eh? Bueno, no sé si Georgina fue al mundial, no sé. Hola, ¿qué tal? Me dicen acá, buenos días. Saludo para el barrio. ¿Qué barrio? Montegrande debe ser, ¿no? Fans de Stereo TV. A mis amigos de bodega, Los Cocos. Saludos a Florcita y Gisela. Claro, Montegrande City. Bodega Los Cocos. Me imagino que mi amigo Marcelito fue por su chela. Me imagino. Me imagino fue por su chelita y a Bodega Los Cocos, ¿no? Está siendo atendido por Florcita, por Gisela. Gisela, no le vendan cerveza, por ver, es demasiado borracho ese muchacho. No le den cerveza. Muy, muy borracho. Yo convocaría al Franco Tirador. Oye, amigo, ¿estás bien, amigo? Brother, ¿estás bien? Al Franco Tirador. ¿Quién es el Franco Tirador?

Espero estén preparando algo rico, delicioso, sabroso en el almuerzo y que lo disfruten en compañía de quién, de la familia, por supuesto, o de la pareja, ¿no? Bien, nos vamos.

0: Esta es la hora multimedia. 11:59.
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0: 12
1: y 24 minutos.
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1: Una
2: y dos minutos.
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0: y 23 minutos.
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1: 2:00 minutos.
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vamos a decir salud con Estéreo TV, salud con la hora chelera, ya tú sabes. Aquí en la hora chelera, solamente cumbia, hasta las 4 de la tarde.

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0: Chicharita Lozano. Con Corazón Serrano. 2:40.
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0: Fran Ríos, ¿no? Formó parte de Corazón Serrano, también estuvo en Armonía 10, luego fue para los grupos sanjuaneros, también incursionó ahí. Fuiste mi primer amor con Armonía 10, golazo, ¿ah? El mix Quiero Ser Feliz con la Bella Luz, sonando aquí en la hora chelera, Stereo TV. Déjame tus saludos.
1: Uy, la salida de Neuer.

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1: 3:00 minutos.
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Y arrancó el partido, el mundial para Ecuador. Bueno, la fecha clave para Ecuador, que lamentablemente ya está cayendo a 1-0. Casi 5 minutos del partido contra Alemania. Ya lo están perdiendo los ecuatorianos 1-0. Adiós, Becasese.

0: 10
1: y 29 minutos.
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1: Sí, ya, ya.

momento, son las 3:36. Ya lo saben todo, la gente bailadora, mañana tienes un espectáculo, un evento. Aquí en Jaén, es el lanzamiento de la agrupación Cielo Serrano en el Liberty Fiesta y será con Sensual Caricia, mano a mano. Todos mañana al Liberty Fiesta.

tenemos información deportiva cuando son las 3:49. ¿Qué te comentamos? Atención, se están jugando los primeros dos partidos del día correspondientes al Mundial, a la jornada 3. Curazao cae hasta el momento 0-1 contra Costa de Marfil. Ecuador igual a 1-1 contra Alemania. Ecuador ha salido a ganar sí o sí este partido. Sané adelantó el encuentro a los 2 minutos del partido, pero luego al minuto 9 Nelson Angulo pudo empatar el encuentro, ¿no? Partido totalmente friccionado por parte de los ecuatorianos, ¿eh? Juegan muy rudo los ecuatorianos y están a toda máquina. 6:00 p.m. tenemos más partidos, más encuentros. Túnez se mide a Países Bajos. A las 6:00 p.m. también Japón se mide contra Suecia. Turquía a las 9:00 p.m. contra Estados Unidos. Y Paraguay contra Australia. Por el grupo D, a las 9:00 p.m. también juegan hoy en esa jornada del Mundial. Atención, hinchas de la U, hinchas de Universitario. Bueno, ya finalizó el partido. Ok. Atención, Gianluca Lapadula, nuevo jugador de la U, reveló que otros clubes también lo llamaron, ¿ah? ¿Ah? Eso es lo que mencionó Gianluca Lapadula. ¿Cuáles fueron esos clubes? A ver, ¿qué dijo? Siempre me ha gustado el fútbol peruano desde que me acerqué con la selección. Antonio García Pay, gerente deportivo, me llamó varias veces. Lo hicimos todo para lograrlo y aquí estoy, dijo Lapadula. No fue complicado decirle no a la U en los últimos días.

pero no mencionó los clubes, ¿no? No mencionó los clubes quienes lo habrían querido fichar antes de llegar a Universitario. Lo cierto es que ya está entrenando con en Tienda Crema, junto a sus nuevos compañeros y además también a los nuevos futbolistas que están llegando, están integrándose a Universitario para lo que será el Clausura, ¿no? Se vienen preparando para el Clausura, que arranca, me parece, en julio, ¿no?

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1: 3:57.
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1: Esta es la hora multimedia. 5:00 minutos.
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1: ¡Hola, hola!
2: ¿Podrías complacerme con una primicia?
1: ¡Claro! ¡Primicia!

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1: 6:00 minutos.
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